0: Musa Harun.
1: Rukubidun.
2: Iyasa.
0: Yunus Zakaria.
2: Yahya. Musa Alia Muhammad. Muhammad.
0: Nabi yang ke-24.
3: Nabi Isa.
0: Nabi Isa alaihissalam. Nabi Isa bin siapa? Anak siapa? Mamanya Nabi Isa? Siti?
3: Siti Amin.
0: Siti M.
3: Siti
0: M. Siti?
4: Maria.
0: Siti Maryam. Ibunya Nabi Muhammad sallallahu alaihi wasallam Siti?
3: Aminah.
0: Siti? Siti A? Siti Aminah. Nabi kita semuanya Muhammad.